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1: Teresa, ¿por qué me duele la cabeza?
2: Cállese, no eche a perder esta hora, porque esta hora, en primer lugar, a mí me gusta mucho. Pero vamos a empezar.

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1: Victorino, bienvenido a esta hora. Bienvenido a este programa.
2: Gracias, gracias, muchas gracias de todo corazón. Y quiero también aprovechar la oportunidad de invitarlos a que nos escuchen 2 horas más. Así es de que aquí estamos y no nos vamos.
1: Esta y la que viene. Tenemos muchas, muchas, muchas personalidades de quienes vamos a hablar. Por ejemplo, de Javier Solís.
2: Ay, un gran artista y cantante.
1: Porque en un día como hoy precisamente nació. Vamos a hablar de Eulalio González el Piporro.
2: Ajúa.
1: Seguro, porque en un día como hoy murió este comediante e intérprete mexicano. También platicaremos del compositor mexicano Manuel Esperón.
2: Un gran compositor.
1: Que claro, musicalizó pues muchas películas. Que no falte el poder hablar un poquitito, aunque sea, de la banda El Recodo, que algo pasó en un día como hoy, de Carlos Santana, y de María Eugenia Llamas, La Tucita.
2: ¿Te acuerdas de La Tucita?
1: La Tucita con Pedro Infante, ¿no?
2: Sí, sí, sí, era la chamaquita chiquita.
1: Ya falleció, obviamente. Falleció un 31 de agosto del 2014. Y hay muchas cositas interesantes que vamos a platicar también de ella. ¿Qué te parece si empezamos con Pedro Infante, no?
2: Sí, sí, sí, era la chamaquita chiquita.
1: Ya falleció, obviamente. Falleció un 31 de agosto del 2014. Y hay muchas cositas interesantes que vamos a platicar también de ella. ¿Qué te parece si empezamos con tu cita?
2: Claro que sí, con mucho gusto.
1: Algo pasó en un día como hoy, pero en el 2014. Sí, ¿qué claro sucedió? ¿Qué sucedió?
2: Si nos remontamos al año 2014, los restos de María Eugenia Llamas, como tú la

0: mencionaste, la Tusita, fueron cremados en Guadalajara, Jalisco, y sus cenizas están trasladadas a la ciudad de Monterrey, Nuevo León. La actriz saltó a la fama siendo una niña al lado de Pedro Infante en las cintas como Los Tres Huastecos, El Seminarista, y falleció desgraciadamente un día como el de ayer, 31 de agosto del año 2014.
1: Ándale. Yo tengo algunas cosillas interesantes que quiero compartir con ustedes. Su nombre, pues, María Eugenia. María Eugenia Llamas, mejor conocida como la Tusita. ¿Qué es Tusita?
0: La Tusita le llaman a una persona, por ejemplo, cuando le cortaron el pelo, que quedó tusada, le pusieron la Tusita por ser una pequeña.
2: No. Tusita es el appointment que tienes más tarde.
0: Ay, Chencho, tan mamila.
1: Cállese, cállese. María Eugenia Llamas, mejor conocida como la Tusita, fue una emblemática niña actriz de la época de oro del cine mexicano, famosa por su gran carisma y talento natural a tan corta edad, porque empezó muy jovencita. A los 4 años se inició. Inició su carrera en la pantalla grande, en la famosa película Los Tres Huastecos. Fíjate nomás qué bonito. Compartiendo créditos con el ídolo Pedro Infante. Películas con Pedro Infante. Uf, participó en 3 cintas junto a Pedro Infante. Los Tres Huastecos, Dicen que soy mujeriego y El Seminarista. Su famosa frase, bueno, se ganó el corazón del público con su picardía y la inolvidable frase, ¿pa' qué me dejan sola si ya me conocen? Fíjate, yo no sabía que ella había instituido esta frase. Porque yo a veces la uso. Si ya me conocen, ¿para qué me invitan? Es más o menos lo mismo, ¿no? ¿Para qué me dejan sola si ya me conocen? Fíjense nomás. En Los Tres Huastecos, su personaje jugaba de forma muy tierna con mascotas poco comunes como tarántulas. Tenía una tarántula que se llamaba Chabela y una culebrita que se llamaba Kika.
2: No, a mí, no me metan, porque yo sí los chingo, ¿eh?
1: Bueno, le dieron un premio a Ariel, aunque su primera actuación en Los Tres Huastecos le valió una nominación solamente, pero ganó este reconocimiento años después, en 1951, por su participación en la película Los Hijos de la Calle. ¿Cómo ves? Nació en la Ciudad de México, hija de refugiados españoles, fíjate. Era hermana de la periodista María Victoria Llamas y medio hermana del actor José Ángel Llamas. Ya murió un 31 precisamente de agosto. Pero eso viene siendo ayer, ¿no?
0: Sí. ¿Sí? De ayer.
1: Ah, bueno. Murió a los 70 años en Zapopan, Jalisco, a causa de un paro cardiorrespiratorio. Y hoy, pues, la recordamos con mucho, mucho cariño a la famosa Tusita.

0: Bueno, y nosotros continuamos. 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
1: A puro gozar.
0: A puro gozar la vida. Correcto.
2: Oiga, don Beto, el niño está llorando.
0: ¿Cómo que el niño está llorando? ¿Por qué? ¿Qué le hizo o qué?
2: No, lo he hecho nada. Pero pues no lo deja hablar. Está como si tiene usted ahí a Victorino y no lo deja hablar. Él no llora, a él le da un ataque o algo así. Pero el pobre niño no deja hablar, ¿no? Mijo, ven para acá. Te van a dejar hablar ya.
3: No me quieren. Me discriminan porque soy enano.
2: No, mi hijo, no, eres enano, pero no. No te discriminamos, no. Ándale, cuenta algo simpático, porque cuando no cuentas cosas simpáticas, te aburres a la gente. Tienes que contar algo simpático que te haya pasado en tus años de escuela, mi hijo.
3: Tengo una anécdota.
2: Pues cuéntala, mi amor, ándale, hazte para acá. Cara de pitufo.
3: ¿Qué?
2: Nada, mijo, nada. Ándale, cuenta algo.
3: Aunque les voy a contar una anécdota.
0: Adelante, mijo.
3: Una vez estaba yo en la escuela y la profesora llegó en mini falda.
0: ¿Cómo? ¿La maestra llegó en minifalda? Bueno, no es nuevo, ¿no? Muchas maestras enseñan de más. Pero, ¿y qué pasó?
3: Entonces, estaba escribiendo en el pizarrón y que se le cayó la tiza, el gis. Usted sabe la tiza blanca con que uno escribe en el pizarrón.
0: ¿Y luego?
3: Se le cayó, se agachó a recoger la tiza y como traía una minifalda bien cortita, pues todos nos reímos. Se cayó, porque pues sí, se agachó y pues ya sabrán. Entonces la maestra les dijo: a ver, niños, quien haya visto algo está suspendido, porque se dio cuenta de que como ella también pues se agachó a recoger la pizza y se le vio todo el Domino's Bobiscu. Entonces dijo: quien haya visto algo está suspendido. Y le preguntó primero a uno de ellos: a ver tú, niño, ¿tú qué viste? Dice el niño: no, maestra, pues yo le vi las pantorrillas. No, pues le dio un mes suspendido.
0: ¿Nomás porque le había visto las pantorrillas le dio de castigo un mes?
3: Sí, bueno, pues ni modo. Y le pregunta al otro: a ver tú, ¿qué viste? Entonces dice: pues, maestra, yo vi los muslos.
0: Que había visto los muslos. Y porque le vio los muslos, ¿qué castigo le dio?
3: No, 2 meses suspendido. Ay, híjole, mano, pa' afuera. Y viene el otro estudiante. Y así, cada quien decía y le daba su castigo. Y que llega conmigo y me pregunta: a ver tú, Tito, Le digo, ¿qué? ¿Qué viste tú? No, maestra. Ahí nos vemos el año que viene.
0: ¿Y qué quiere decir con que ahí nos vemos el año que viene?
3: No, pues le di todo el firulais.
0: ¿Le vio todo el mapamundi? ¿El qué? El mapamundi.
1: No hace nada, mapamundi.
0: Pues todo el continente. No, Víctor, no. Bueno, ¿qué calificación le das a este niño?
1: ¿A ese niño? Pues le daremos un 10, pero con una condición.
3: ¿Qué?
1: Que no lo dejen hablar otra vez.
3: Viejo mamón.
0: Señor del ansia. Oye, ¿te acuerdas de esta canción? De esta canción, Victorino.
1: A ver, ¿cuál?
0: Una canción muy bonita de un gran amigo, pero un gran amigo.
1: ¿Quién es él?
0: Gilberto Valenzuela.
1: Gilberto Valenzuela. 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
1: Eso. Bueno, recordamos con mucho gusto a Gilberto con esta canción. ¿Y qué anécdotas tienes con Gilberto Valenzuela?
2: Vas a decir, ¿lo conociste? Sí,
1: como sí, sí.
2: Fuimos también muy buenos amigos. Cada vez que venía, pues obviamente yo lo invitaba a mi programa. Es más, yo fui el no el único, pero uno de los que trajo a Gilberto Valenzuela aquí en Los Ángeles.
1: ¿A Los Ángeles?
2: Sí. Bueno, eso era para platicártelo mañana.
1: Pues de una vez.
2: No. Es que estamos con otros artistas y...
1: Tienes razón.
2: Apúntale ahí, Gilberto Valenzuela. Y para mañana. Y así, pues ya...
1: 31,
2: ya tienes 31 anécdota que no hemos platicado. Imagínense ustedes las que tengo por platicarles. Bueno, pero mañana la de Gilberto. ¿Ok? ¿Está bueno? Órale, pues.
1: Bueno.
2: Vamos a platicar de otro también muy popular. ¿Tú lo conociste? Yo sí lo conocí. Trabajé con él en una película que se llama Ni Parientes Somos. Al lado también de David Reynoso, Los Tigres del Norte. ¿Quién más? Bueno, otros más. Si tú te pones a buscar allí quiénes son los que trabajaron, ahí me das todo el...
1: El rollo.
2: El rollo, sí. No se dice rollo. El reparto.
1: El elenco.
2: El elenco. Métete allí, pon Ni Parientes Somos y te va a dar el póster y luego me dices quiénes trabajamos ahí.
1: Pero mientras...
2: Dime algo de él.
1: Te voy a decir algo de él. Bueno, pues nada más y nada menos estamos hablando de el actor y comediante, porque también así lo era, Eulalio González Piporro, que en el año 2003 muere, y uno de los principales exponentes de la música norteña, quien deja una huella imborrable en el cine de México. Nace un 16 de diciembre de 1921, Eulalio González el Piporro.
2: Fíjate, Victorino, que fue un icónico actor, comediante y cantante del cine de oro mexicano. Famoso por encarnar con autenticidad el estereotipo del norteño. ¡Ajúa! Estudió contaduría y medicina. Antes de triunfar en el medio artístico, inició la carrera de medicina y después se tituló como contador público, aunque nunca ejerció. ¿Tú sabes cuál es la diferencia de un contador público y un contador privado?
1: Bueno, posiblemente el contador público es para todo mundo y el privado es simplemente para una persona, ¿no? Una institución.
2: No, hay que ver exactamente, pero yo tengo la definición.
1: A ver.
2: El contador público es el que cuenta 1, 2, 3. Y el privado, 1, 2, 3, 4.
1: Ah, no, no. Ahora sí te graduaste.
2: El origen de su apodo de Lalo González el Piporro. Fíjate que consiguió el nombre gracias a un personaje de sesentón llamado Piporro, que interpretaba en la radionovela Ahí viene Martín Corona, al lado de Pedro Infante. Y el personaje que encarnó se llamaba Piporro. Y de ahí agarró el sobrenombre y ya se puso Lalo González el Piporro. Era muy joven para su primer gran papel. Cuando hizo la prueba para interpretar al mentor de Pedro Infante en la radionovela y luego en el cine, apenas andaba en los 30 años de edad, por lo que usaba trucos de maquillaje para verse más viejo. Fíjate lo que tiene que hacer alguien que quiere ser artista y no lo logra hasta que se le pone. Cineasta integral. Escribió, produjo, financió, dirigió la comedia El Pocho, una película adelantada a su tiempo sobre la migración y la identidad, fíjate. Pero tristemente, ya para no hacer tan larga la plática y ponerles una canción de él, murió de un infarto el 1 de septiembre del 2003, precisamente en un día como hoy, pocas horas después de haber recibido un homenaje a su trayectoria en el Palacio de Bellas Artes. Fíjate, a unas pocas horas después de su homenaje, falleció. Él mismo solía decir que los homenajes en vida se sentían como despedida. Y mira que murió unas horas después.
1: Sí, ya te tengo aquí lo que me pediste, Humberto.
2: A ver.
1: El elenco principal de la película mexicana Ni Parientes Somos. Está encabezado por los actores David Reynoso, Eulalio González, El Piporro, además de la participación de los Tigres del Norte, Alejandra Meyer, Cecilia Camacho, Blanca Rosa Torres, Claudia Cañedo y el actor de primera clase, Humberto Luna.
2: Pues, aunque se le tuerza la boca al mencionarme, sí, ese era yo. Y fíjate que no por presunción ni nada, pero la película está bonita, está simpática, tiene historia. Quiero que la vean. Se llama Ni Parientes Somos. ¿Cómo la pueden ver? En YouTube, ¿no?
1: En YouTube, ok.
2: Nomás ponen en YouTube Ni Parientes Somos, película completa. Así pongan ustedes y ahí va a salir.
1: Y si se les olvida, solamente pongan a películas de Humberto Luna.
2: No, pero eso es...
1: Y salen las... Sí, así encontré la... me puse a ver la una con la India María tuya. Uh-huh. Por cierto, se me olvidó el título.
2: Ni de aquí ni de allá.
1: Ni de aquí ni de allá, exacto. Pero vieras, o sea, las risas que uno tiene, sale uno fuera realmente de este mundo y te pones a carcajear, a pasártela suave. Así que sí se las recomiendo.
3: Híjole, mano. ¿Cómo es usted barbero, hijo de la...
1: Ah, Chencho.
3: Ay, sí. Qué peliculona. Y todas las que hizo. Qué cintas tan emblemáticas. Qué actorazo es usted.
2: Mamá. Bueno, ya, nomás para eso intervino. Bueno, pues ya hablamos de Lalo González, el Piporro. Lo conocí muy de cerca, muy a toda arena, ¿eh? Fíjate que en la vida normal, no en escena ni en el cine, ¿no? Era muy serio.
1: ¿Sí?
2: Muy serio y todo, pero en su seriedad había humorismo, ¿no? ¿Cómo está mi querido Humberto? Ya ves cómo hablaba así norteñamente. ¡Ajúa! Mi querido Humberto, ¿cómo están Los Ángeles? Y bonito, óyeme, me encantó y aprendí mucho de él. ¿Quieres escuchar una canción
1: del Lalo Piporro?
2: ¿Sales el Piporro?
1: Sí, sí, claro, me gustaría.
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2: Por favor, Chencho, ¿sería usted tan amable en quitarme esa otra, cómo se dice... vocecita que está apareciendo allí, porque no debe de, ¿cómo se dice?, de salir. Así es de que, por favor, quítela y entonces sí ponemos la canción que ya habíamos escogido. ¡Vámonos!

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1: Efectivamente, una estación digital con buen sentido. ¿Cierto o no?
2: Pues lo dirás de broma, pero sí. Es una estación diferente a todas las que hay allá afuera.
1: A todas las demás. Tenemos lo nuestro.
2: Humildemente.
1: Humilde, humildemente.
3: Presumido.
1: Vamos a hablar de alguien que admiramos muchísimo, Victorino, porque entre las lindas voces que han existido en México y en la música ranchera,
2: sobre todo
1: en el bolero, pues caray, tenemos que mencionar a un gran actor mexicano y su nombre es Javier Solís. Déjenme ver quién me llama. Buenas tardes. Buenas tardes. ¿Con quién tengo el gusto de hablar? ¿No me contestan? Vayan mucho a...
2: ¿Sí te contestó?
1: No me contestó.
2: Yo nomás sabía que decía...
1: Me llamó la muda. Ok. Estaba diciéndoles de Javier Solís. ¿Qué me dices de Javier Solís?
2: Pues déjame decirte un poquito acerca de este cantante mexicano y actor que nace en 1931. El rey del bolero ranchero, como le llamaban, generó en que grabó más de 300 temas como Las rejas no matan, Payaso, Esa tristeza mía, así como los valses y tangos como En esta tarde gris. Muere desafortunadamente un 19 de abril de 1966.
1: Hey.
2: Javier Solís.
1: Sí.
3: Ahora sí me dieron ustedes una puñalada.
2: ¿Por qué, Chancho?
3: Porque Javier Solís es uno de mis ídolos. Yo solamente tengo dos
2: ídolos.
3: Dos ídolos. Javier Solís, que lo recuerdo. Oigo sus canciones y me remoto a aquellos tiempos cuando yo lo fui a ver en persona y todo. Dos ídolos tengo yo, nada más. Javier Solís.
2: ¿Y cuál es el otro?
3: Pedro Rivera.
1: Echó usted a perder todo. Victorino, fíjate que Javier Solís, como dijiste, el rey del bolero ranchero. Nació con el nombre de Gabriel Siria Levario en la Ciudad de México. Pero dice que un 4 de septiembre, Victorino, y hoy estamos a primero. Bueno, de todas maneras vamos a platicar de él, pues ya. Que haya nacido hoy, en un día como hoy, o el 4, pues si sale de nuevo que el 4 nació, pues lo volvemos a mencionar. Fíjate que falleció a los 34 años,
2: muy
1: Victorino.
2: Joven.

0: El mito fue creado por su disquera para darle un origen de provincia similar al de otros ídolos de la época. Le dijeron, yo creo, no, di que naciste por allá en Sonora, que esto y que el otro, para que se note que eres más del pueblo. Porque, pues imagínate, si nació en el DF, no, está como tú, por ejemplo, naciste allá.
1: No.
0: ¿Qué error tan grande?
1: Yo nací ahí donde nació, en León, Guanajuato, donde nació, ¿cómo se llama? Alfredo Jiménez, José Alfredo Jiménez.
0: ¿Tú naciste ahí?
1: Sí.
0: Bueno, es que en el DF.
1: No, pues es que mira, artísticamente ahí nací.
0: Ya, Víctor, hiciste tu numerito. Dice que antes de consagrarse en la música, Javier Solís trabajó como panadero, carnicero, tablajero, cargador de canastas en mercados, lavador de autos, boxeador aficionado. Y él mismo relató alguna vez que su incursión en el arte comenzó por pura necesidad y hambre. Fíjate nomás. En sus primeros años, cantaba tangos en carpas y concursos de aficionados bajo el seudónimo de Javier Luquín. Ganaba, pues, fama local, cantando por propinas con mariachis en Plaza Garibaldi. Fíjate nomás. Él fue el creador del bolero ranchero y considerado el pionero y máximo exponente de funcionar la sensibilidad del bolero con la fuerza de la música de mariachi y la ranchera. Su éxito, 1958. Llorarás, llorarás. Bueno, tuvo muchísimo, ¿no? Tuvo una amistad con el Santo, fíjate qué raro, ¿eh? Era un aficionado de los deportes y mantuvo una estrecha amistad con el legendario luchador mexicano, el Santo. Bueno, en un día como hoy, nació nuestro querido Javier Solís, que más o menos
1: cantaba así.
0: Que más o menos cantaba así.

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2: Ay, qué bonito. Me gusta este programa, mi queridísimo Victorino. Porque hablamos de artistas, de muchos que conocemos y otros que no conocemos, pero al investigar quiénes eran, te das cuenta el valor de cada uno de ellos.
3: Pero es muy bonito recordar.
2: Sí, recordar.
3: Me gusta esta hora.
2: Recordar es vivir.
3: Exacto.
2: Que no nos falte Gloria Estefan. Gloria Estefan, en un día como hoy, pues nació.
3: Pues déjame decirte, Humberto, muy rápidamente, que nuestra gran amiga nace en La Habana, Cuba, en 1957. La cantante y productora Gloria Estefan viaja a Estados Unidos, donde es vocalista de la banda Miami Sound Machine. Así como solita, como solista, es multipremiada con el Grammy y logra la fama con discos como Abriendo Puertas, Alma Caribeña, Gloria, Mi Tierra. Por su aportación en la música, forma parte del Salón de la Fama en los Estados Unidos. Gloria Estefan.
2: Fíjate que yo no sabía. Bueno, todos sabemos que sus raíces son cubanas, pero sus antepasados eran de Asturias, España. Vámonos. Específicamente de la localidad de Pola de Siero. Estudió psicología antes de consagrarse en la música. Cursó estudios universitarios de psicología en la Universidad de Miami. Tiene una pasión por lavar platos. Ha confesado públicamente que le encanta lavar los platos a mano y que junto a su esposo Emilio se encarga de las tareas domésticas más comunes del hogar.
4: Oigan, Beto, a Gloria Estefan le gusta, le encanta lavar platos. Pues dígale que venga a mi casa. Sí, que yo le doy una feriecita.
2: Ay, chinche. Ay, chinche. Pionera en el fútbol americano. 2009 se convirtió en la primera mujer cubanoamericana en ser accionista minoritaria de un equipo de la NFL al adquirir una participación en los Miami Dolphins. ¡Qué hule! Nomás pa' que te eduques. Y ya para finalizar y poner un pedacito de una de sus bellas canciones, cerramos con que ustedes saben que tuvo un accidente milagroso en el 90. Sufrió un grave accidente automovilístico en su autobús de gira que le fracturó la columna vertebral. Y tras una compleja cirugía y una dura recuperación, regresó a los escenarios con el éxito Coming Out of the Dark, regresando de la oscuridad. Fíjate, y qué bonito canta, ¿verdad? ¿O no, Victorino?
3: Me gusta cómo canta.
2: ¿Sí? ¿De veras, de veras?
3: Y especialmente con los años que me quedan.
2: Que son pocos, Víctor.

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1: Eso sí, es muy, pero muy cierto. Buenas tardes, qué gusto saludarles, pues en este bello día. Soleado, con calorcito, pero disfrutando de un nuevo día y un nuevo mes. Victorino, hoy es septiembre ya. ¿Cómo ves?
2: ¿Qué cómo ves?
3: Pues muy bien.
1: ¿Has dormido, Victorino?
3: Estoy oyendo lo que sigue.
1: ¿Cómo que oyendo lo que sigue? Estás leyendo lo que sigue.
3: ¿Cómo ven? Leyendo la palabra.
1: Pero yo puedo estar leyendo y estar oyendo lo que está sucediendo. Victorino, necesito llevarte al doctor.
3: Sí,
1: sí, ya se te están viendo las cosas, se te olvidan las cosas. Fíjate, el otro día me dijiste, voy al baño, y fuiste a la cocina. O primero ibas a llenar la panza para luego tirar lo que comes.
4: La mera verdad que sí, ya es muy serio lo que le está sucediendo a este señor. Pobre Victorino, que Dios lo bendiga, que todo. Le tengo una noticia buena y una noticia mala. Que el show de aquí en adelante va a estar a todo dar es la buena. Y la mala, que ya llegó doña Kika.
1: Ya la tenemos con nosotros.
4: ¿Y por qué? Si siempre llegaba como a las 5.
1: Pues no sé, pregúntele por qué llegó. Buenas tardes, doña Kika.
3: Saluda. Buenas tardes, doña Kika. Pásele.
5: Buenas tardes a todos ustedes y a todas ustedes.
3: ¿Tiene que ver algo el Día de los Primates el día de hoy en el Día Internacional, doña Kika, por la cual usted llegó temprano?
5: ¿El Día de los Primates?
3: Sí.
5: ¿El Día de los Primates?
3: Sí, el Día de los Primates el día de hoy. El Día Internacional de los Primates, doña Kika.
5: No, fíjate que no. Porque aquí los únicos changos que hay es Chencho y ustedes.
3: Ay, doña Kika, doña Kika.
5: ¿Saben ustedes cuál es el animal que no come el domingo?
3: El animal que no come el domingo. Ah, caray. ¿Cuál es ese, doña Kika?
5: El que matan el sábado.
3: Otra vez.
5: No, déjenles cuento lo que acaba de suceder.
1: ¿Qué pasó, doña Kika? Cuénteme. Dígame.
5: Bueno, venía yo por la calle y me dice un tipo que yo lo conocía. Dice, hola, doña Kika. Quiero tener un hijo suyo.
3: ¿Así le dijo?
1: ¿Le dijo así?
5: Sí. Quiero tener un hijo suyo. No, pues fácil. Le llevé el que yo tengo más grande porque es el que más come.
4: ¿Quieren que le aplaudamos por su chiste sangrón o así la dejamos? No, ya para que ponga una cancioncita, porque sí quiero que ponga una bonita, así de esas que llegan y que llegan al alma. Don Beto, fíjese que el otro día yo me subí al ¿cómo se dice? Al autobús y quise felicitar al chofer.
1: ¿Y por qué quiso felicitar usted al chofer?
4: Porque había dos mujeres que se estaban peleando por el único asiento. No había asientos en el bus y había dos viejas que se estaban peleando por el único asiento que había libre, que quedaba, pues. Y el chofer solucionó el problema con 6 palabras.
1: ¿Y cómo solucionó el chofer con 6 palabras el problema de que había un solo asiento y dos mujeres que querían el asiento?
4: Por eso solo felicité al chofer. Él solucionó con 6 palabras ese problema. ¿Sabe cómo? Les dijo: que se siente la más fea. Y las dos decidieron viajar para...
3: Ay, chinche, ahora sí te titulaste.

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1: Efectivamente, este es el programa de ustedes, que lo hacemos con mucho gusto para que se entretengan un ratito. Estábamos en TikTok por una hora, platicando, contestándoles sus preguntas y demás, puro vacile. Pero ahora ya este es el programa de radio en Luna Star Radio. Recomiéndenos, síganos y todo lo demás. ¿Qué me decías, Victorino?
2: No, que era Luna Star Radio Internacional.
1: Eso era lo que faltaba, eso era lo que faltaba. Me gustó tu observación. Muy bien, muy bien. Pues sí, doña Kika, qué bueno que usted está con nosotros muy temprano.
3: Bueno, es que no tenía nada que hacer.
2: ¿Cómo que no tenía nada que hacer?
1: ¿No tenía nada que hacer?
3: Bueno, pues sí tenía cosas que hacer, pero dije yo, bueno, pues voy a ir con estos muchachones a alivianarlos para que, pues para que levanten los ratings, ¿no?
2: Mira, doña Kika, debe de arreglar lo que está haciendo en su casa y venirse más seguido acá, porque yo admito que la hemos olvidado un poco, pero pues es que no viene, doña Kika, no viene.
3: Oye, Victorino, hoy es el día del, ¿cómo se dice?, de la ébola, algo así.
2: ¿De la ébola?
3: Ahí entre los días mundiales e internacionales, creo que hoy es el día en que se festeja el día de la ébola. Esa enfermedad que existe.
2: Sí.
1: ¿Tienes tú algo de ello?
2: Pues mire, doña Kika, según los datos aquí, es el día mundial de la dactiloscopia y el día de los primates y cuidado de la creación. La oración por el cuidado de la creación.
3: ¿Entonces nada de ébola?
2: No, doña Kika.
3: ¿Y de dónde saqué yo que era día de la ébola?
2: Pues no sé,
1: tal vez. Bueno, pero de todas maneras, si quiere hablar de la ébola, órale. Usted sabe que la ébola pues es una enfermedad antes llamada fiebre hemorrágica del ébola. Es una enfermedad grave, a menudo mortal en el ser humano. El virus es transmitido al ser humano por animales salvajes y se propaga en las poblaciones humanas por transmisión de persona a persona. ¿Sabías eso, Victorino?
2: Sí.
3: Sí.
4: ¿Me dejan opinar sobre la ébola?
1: ¿Usted qué sabe de la ébola?
4: ¿Cómo que quizá? Si yo fui a la escuela. No me gradué de doctor porque no terminé la universidad, pero sí, yo hice la preparatoria, hice la primaria primero y luego hice la preparatoria y luego hice la universidad. No la hice porque vinieron otros albañiles. Qué chistoso, ¿verdad, don Beto?
2: Qué mamón.
4: ¿Sabe cómo se le llama a un argentino que contrae el ébola? Ya dijimos que es una enfermedad que transmiten los animales. ¿Pero sabe usted cómo se le llama a un argentino que contrae el ébola?
2: ¿Cómo?
4: Evoludo.
3: Hijo de tu chiflada madrina. Nomás porque no estás aquí en el estudio, si no te partía toda la cabezuca para que te eduques y sepas que hay gobierno. 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
1: Perfecto. Bueno, mi queridísimo Victorino, seguimos con nuestro programa. ¿Y sabes quién viene? Chalino. ¡Órale, carnal! Y aquí lo presentamos en
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1: Oye, aquí están las noticias que nos mandó Eduardo. ¿Las aventamos o no las aventamos?
2: Claro que las aventamos, doña Kika. Apriétele allí al botón.
1: Ok, a la una, a las dos y a las tres. Ahí van, ahí van.
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4: Garitas de la Frontera Norte. Entró en operación una nueva plataforma digital de despacho aduanero en los principales cruces fronterizos de Baja California, Sonora y Chihuahua. El despliegue de tecnología de escaneo no invasivo y validación remota de documentos logró recortar hasta un 40% las demoras del transporte de carga binacional. Representantes aduanales de ambos países confirmaron que el flujo de mercancías transcurrió sin contratiempos durante su primera jornada. Estados Unidos y Canadá abrieron consultas bilaterales para evaluar ajustes a los impuestos industriales en el área lacustre. El objetivo central es acordar dispensas arancelarias provisionales para piezas automotrices y maquinaria pesada entre el estado de Nueva York y Ontario. Ambos gobiernos buscan salvaguardar la integración productiva regional antes de que concluya el año. Blindaje preventivo en el litoral del Golfo. Equipos de protección civil en el sureste estadounidense reforzaron sus protocolos de guardia al arrancar la etapa de mayor riesgo ciclónico en el Atlántico. Autoridades en Texas, Luisiana y Mississippi finalizaron la inspección técnica de bombas de desagüe y compuertas costeras. Las brigadas permanecen en alerta para responder con rapidez ante cualquier formación tropical en las próximas semanas. Acuerdo de navegación y ciencia austral entre Chile y Argentina. Las fuerzas navales y entidades científicas de Santiago y Buenos Aires pactaron un calendario unificado de expediciones y rescate marítimo. El plan sincroniza labores de monitoreo oceanográfico y auxilio en la zona del Estrecho de Magallanes y aguas antárticas. Este acuerdo consolida el entendimiento técnico y la seguridad en los pasos bioceánicos del Cono Sur. El Consejo Nacional Electoral colombiano reportó un avance del 85% en la certificación electrónica de recursos de precampaña. El sistema digital de auditoría cruzó exitosamente los informes financieros de los partidos políticos de cara a los próximos comicios regionales, garantizando mayor transparencia en los fondos. Reportó Santiago desde Los Ángeles, California. Gracias por su atención. 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News.
2: Muy bien, pues así presentamos las noticias que nos ha mandado nuestro queridísimo amigo Eduardo Quesada. Ay, Victorino, Victorino, Victorino, Victorino, Victorino. Ay, ay, ay. Bueno, seguimos con la buena onda y ahora aquí está Régulo Alcocer.

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1: Eso. Comunicación al instante con México, y para ser exactos, justamente nos vamos hasta Zacatecas. ¿Qué pasó, Oscar? Buenas tardes. Déjame ver qué es lo que está pasando por aquí. ¿Me escuchas bien, Oscar?
2: Muy bien, Humberto, perfectamente.
1: Bueno, pues con afecto te saludo. Sé que has regresado de vacaciones, que fuiste con toda tu familia y ya estás de nuevo en la civilización. Vamos a ver.
2: Así es, Humberto, ha sido una visita muy grata cuando tienes a tu familia, a tus hijas, hijos y nietos, tu esposa, y pues, como dicen, cargando pilas y empezando el mes de la patria y el mes de la ciudad de Zacatecas.
1: Eso. Y arrancamos. Una adecuada gestión documental contribuye a preservar la información generada por las instituciones gubernamentales. De ahí la importancia de la presencia de Zacatecas en el Coloquio Internacional de Archivos celebrado en Tlaxcala. No entendí nada. Explícame.
2: Exacto, Humberto, mira. Tú sabes la importancia que en los últimos años ha tenido el conocimiento, el manejo y la preservación de los archivos y la gestión documental, sobre todo en la administración pública. Tlaxcala es un estado, como Zacatecas, en donde las autoridades, las instituciones universitarias han dado mucha importancia al conocimiento de los archivos y todo lo que es la gestión en documentos. Entonces, se tuvo esta reunión allá en Tlaxcala, acudió varios zacatecanos que pertenecen a la Dirección General de Archivos del Estado de Zacatecas, y en su participación, Humberto, expusieron la importancia que tiene una correcta gestión documental para fortalecer los procesos administrativos de las instituciones públicas. En el caso de Zacatecas, su tema fue la gestión documental y los archivos como ejes de la entrega-recepción y el fortalecimiento del control interno en las instituciones públicas, señalando que los archivos son fundamentales para estos procesos porque nos permiten tener, primero, antes que nada, el debido resguardo, la organización y, cuando tú lo requieras, consulta de la información que respalda las actividades institucionales. Oh. Estuvieron representantes de Chile, Colombia, Brasil y varias entidades federativas.
1: Eso, ahora sí lo entendí. Oye, Oscar, pues sigue lloviendo en mi tierra, ¿eh? Septiembre ha dado inicio con lluvias de intensa a moderadas, y así estará a lo largo de la semana. A ver, cuéntanos cómo está ese temporal por allá.
2: Con mucho gusto. Fíjate, amigos que nos escuchan, desde el 20 de agosto más o menos ya dejó de llover, y pensamos que no era todavía el adiós definitivo, sino que íbamos a tener precipitaciones pluviales. Pues desde antier otra vez volvió el agua. Ayer por la tarde y parte de la noche estuvo lloviendo, y hace apenas una hora intensamente en la capital y municipios cercanos, pues se han presentado las lluvias. Esto hace que el gobierno estatal vuelva a recordar a toda la población, pues, que deben estar prevenidos, y pues sobre todo porque todavía lo que resta de la semana tendremos lluvias, muchas fuertes, otras no tanto. Entonces, la población estar muy ocupada, muy activa, para estar muy alerta y atender cualquier emergencia que se pudiera presentar. Entonces, se recomienda por lo pronto a la población evitar conducir, viajar a zonas inundadas, cercadas, hacerlo con mucha precaución y sobre todo bajo los límites de velocidad, no cruzar ríos ni arroyos para evitar cualquier accidente. Como un dato adicional, el día de ayer, que se inició el año escolar, por la mañana estuvo lloviendo en avenidas, en vialidades, y fueron numerosos afortunadamente no graves, pero sí numerosos choques, alcances, muchísimos vehículos debido otra vez a la presencia de la lluvia.
1: Eso sí. El ciclo escolar 2026-27 en educación básica en el estado de Zacatecas dio inicio con casi 338,000 alumnos que se unieron a los de media y superior, que desde hace dos semanas acuden a clases a lo largo y ancho del territorio zacatecano. A ver, cuéntame.
2: Pues sí, efectivamente, terminaron las vacaciones y en nuestro territorio, en los 58 municipios del estado, se ha iniciado el nuevo ciclo desde el jardín de niños, llamada educación inicial, pasando por la primaria, la secundaria, las preparatorias y las instituciones de educación superior. Pues tenemos en el padrón zacatecano 452,000 hombres y mujeres, alumnas y alumnos, quienes ya reciben su preparación para el nuevo ciclo que debe concluir el 9 de julio del próximo año, con un total de 185 días hábiles. Así es que enhorabuena, porque el sistema educativo está preparado con miles y miles de maestros y personal de intendencia y administrativo, quienes se han comprometido a que sea un excelente ciclo escolar para bien de Zacatecas y para bien de México.
1: Eso, muy bien. Mi querido Oscar, bienvenido de nuevo a tu tierra y vamos a continuar. Buenas tardes.
2: Así es, muchas gracias.
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1: Ay, don Beto, nunca había escuchado yo a una guacamaya cantar.
2: No le diga tan feo, guacamaya. No, las guacamayas son bonitas, ¿no? Pero no cantan. No, eso sí. Bueno, hoy es el día de quien pueda llamarse o quien se llame Arturo. Es un masculino nombre muy bonito. Arturo. Es la forma que tiene este nombre en griego, Victorino. Es para los gringos el nombre de una estrella que literalmente significa guardián de la osa. Es una estrella que se encuentra en la constelación Boyero, frente a la Osa Mayor. Nombre cargado de historia y de leyenda. Y además, brillando en el cielo. A los que se llaman Arturos, mil felicidades. ¿Algún Arturo famoso?
3: Claro que sí. Hay Arturo Peniche, Arturo de Córdoba, Arturo Ripstein, Arturo Valls, Arturo Fernández también. Uh-huh. Hay muchos Arturos.
4: Y Arturo González.
3: Arturo González, Arturo Sandoval, un músico muy famoso también, doña Kika. Sí. Arturito, su ahijado de Humberto.
2: Ay, sí, Arturito, a ver si lo encontramos.
3: Vamos a hacernos la tarea de...
2: Por eso, pues tengo un contacto por ahí, a ver si encontramos a ese supuesto.

0: regresar, pero después de estos mensajes, porque pues son importantes. ¿Quieren ustedes un buen corte de carne? 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
2: Fíjate, Victorino, qué manera de empezar con esta música tipo vals. Pero lo hago para que se acomoden, se pongan tranquilos, cómodos y escúchenos un ratito, por favor. ¿Qué tenemos en esta hora? Puro witty witty. Pero pues a ustedes les gusta. Me preguntan, les contesto. Si no sé la respuesta, me la invento. Pero siempre hay comunicación, que es lo que quiero. Les voy a dar, para empezar, nuestro número telefónico. Después de decirle buenas tardes a mi queridísimo Victorino, les damos el teléfono para ver quién es la primer persona que se reporta, porque la vamos a apuntar para que participe en los regalos que vamos a dar. Todos los que llaman al principio de esta hora, Wiri Wiri, van a participar. Así es de que, bienvenidos a TikTok, pero también a nuestra plataforma Luna Star Radio. ¿Qué les parece? Gracias, gracias, gracias, gracias. Victorino, buenas tardes, mi querido Víctor.
3: Muy buenas tardes, Humberto. Buenas tardes, auditorio. Qué bueno que están el día de hoy con nosotros. Un abrazo incondicional. El día de hoy está calentito como todos los días. Estamos ya casi a punto de despedir el verano en 20 días, así es de que estamos aquí como siempre.
4: Oiga, don Beto, qué bonito se ve Victorino ahorita. No sé si le puso usted una cámara coloradita porque se ve más así como chapeadito, como que tomó sol para venir para acá. O no sé si se maquilló la calva. Todo amanecillo.
2: Bueno, permítame primero yo saludar y después de que pues ya salude, pues usted puede hablar si quiere. Pues ya deseábamos que llegara septiembre. Ya lo comenzamos precisamente el día de ayer. Un mes de tantas fiestas y sobre todo actividades. Pero muchas gracias por su lealtad. Gracias por permitirnos seguir creciendo. Somos Luna Star Radio, una estación como hay muchas, pero algo tenemos diferente a los demás. Óiganos para que lo comprueben. Amigos seguidores de TikTok, aquí estamos por una hora, witty witty, para que ustedes sean parte de nuestro auditorio, de nuestro éxito, porque con su difusión los tenemos a todos. Así es de que, bienvenidos. Chencho, ahora sí, con todo respeto, le digo buenas, buenas tardes.
4: Vaya, hasta que comenzó. Déjeme poner su carátula para que lo vean. Hasta que me presentó usted como la gente.

0: digo porque otras veces habla usted cada pentontada.
1: Oh, yo hablo pentontadas.
0: Bueno, pues más o menos, más o menos. Pero bravo, don Beto, bravo, qué bonito es usted, qué chulo se ve hoy. Fíjese, como le dijo una vez Juan Gabriel a usted. Ay, Beto, eres tan bonito que ni siquiera te das cuenta de lo bonito que eres.
1: No, y de veras, sí me dijo. No, no, a mí no. Una vez estábamos, no sé, hablando de Zacatecas. Y lo primero que dijo, fíjate, esa frase no se me olvida. Qué bonitos son los de Zacatecas. Pero no se dan cuenta de lo bonito que son. Fíjate, ¿y qué lo dijo este Juan Gabriel?
2: Van a ver.
1: En Zacatecas están tan bonitos que no se dan cuenta de lo bonito que están. Fíjate qué expresión y qué elocuencia para hablar tenía Juanito. Que por cierto, hace un par de días, pues le recordamos su triste fallecimiento. Y hablamos tan bonito de él y pusimos todas las estaciones de radio, todas las estaciones y las noticias hablaron de él. Y hay tantas incógnitas, hay tantas cosas de él. Yo me quedé con muchas cosas o noticias que platicarles el día de su fallecimiento. Pero no hubo tiempo. Sin embargo, sea por Dios, muchos dicen que vive, que sí, que no. ¿Ustedes qué dicen? ¿Tú qué dices, Victorino?
2: Pues unos dicen por ahí que le sigue yendo al Guadalajara.
1: ¿Qué?
2: Que le sigue yendo al Guadalajara.
1: No estoy preguntando eso.
2: Bueno, pues que está vivo.
1: Le sigue yendo al Guadalajara. A él le gustaba el América. No. Ni sé a qué equipo le iba. Lo único que sí sé es que era priista.
2: Eso sí lo dijiste.
1: Eso sí lo platicamos. Fíjense nomás, ese sí le iba al PRI. No, cuidado, tuvo muchos presidentes, gente importante que eran sus amigos, eran sus amigos. Oye, Victorino, ya están los mensajes y todo, quiero que me ayudes a contestarlos, porque a veces son demasiados y yo no tengo tanta rapidez para estarlos leyendo. Pero también mándenos un corazoncito, que eso significa que por lo menos nos vieron así de pasada, o se quedaron un rato con nosotros. De cualquier manera, gracias. Queremos que se queden porque hay muchas cosas de que vamos a platicar y se las pueden perder. ¿Qué número telefónico tenemos, Victorino?
2: Bueno, déjenme decirles que el número de teléfono aquí en Luna Star Radio Internacional es el área 323-714-7363 para todas aquellas personas que nos quieran llamar en este momento. Es directito al estudio.
1: Fíjate que no hay muchos mensajes, pero sí muchos highs. Dicen, say hi a fulano, say hi a sutano, a Alejandro, a José Tobar, a ¿quién más?
2: A Minor López.
1: Ahí sí alguien que nos mandó el primer mensaje, déjenme ver quién es. Sí, porque no le vamos a dar un regalo, pero sí le vamos a aplaudir, porque fue el primero que nos dejó el mensaje. Oh, Minor López, el mensaje que nos dejó fue, y lo voy a leer tal como está. Ja, ja, ja, ja.
2: Ja, ja, ja, ja, ja.
1: No, así dice. No, señor. No. La suya. Don Humberto Luna, qué bárbaro. Los desde los años, pues está mal escrito, pero desde los años 1880. No puede ser, será 1980, hombre. No la friegue. Antunes Daniel, saludos, doña Kika. Buenas tardes. Al ratito viene doña Kike. Pero hay muchos que dejaron su nombre aquí al pasar por nuestra plataforma. Antunes Daniel, Lupe, Mastiktok, Gustavo Macías, ese todos los días nos manda saludos. Sí, cómo no, pero hay dos ahí que nos mandan con el mismo nombre. Pocho y María Salgado, Otto Ramírez, Rodrigo Márquez, Antonio Carvajal, Fernando Aguilera, etcétera, etcétera, etcétera. Pero, Chencho, platíquenos algo para seguir leyendo los mensajes.
0: usted nomás dígame y yo hablo lo que usted quiera, don Beto. Pues estamos en septiembre. Las fiestas patrias de México y otros países las vamos a festejar. Fíjese, don Beto, que hemos creado un negocio. Espero que todos los que están mandando saludos y mensajes nos contesten. Fíjense qué negocio hemos creado aquí el niño y yo. ¿Verdad, mijo? ¿Qué? Tú di que sí, hombre. Que hemos creado un negocio.
3: ¿Cuál negocio?
0: Tú di que hemos creado un negocio.
3: ¿Pero cuál negocio, chao?
0: Mira, hoy lo que vamos a hacer, don Beto, hemos creado un negocio para festejar septiembre, el mes patrio. Hemos creado un negocio. Vamos a vender cerveza a domicilio. Y si desean que nos quedemos un ratito, pues ustedes más.
1: Ramón. Bueno, pues así está la cosa, mi querido Victorino. Antonio Daniel dice, lo escucho desde los 90 con Humberto Luna en AM. Bueno, quizás sí. Este señor que se le hace llamar este nombrecito, no me gusta repetirlo, porque él es el único que lo disfruta. Humberto, cuente el chiste del individuo que se le cayó una moneda de 25 centavos en la taza del baño. Sí me acuerdo, pero necesito pensar más cómo
2: encontrarlo.
1: Cómo platicarlo, ¿no? Porque sí me acuerdo que lo platiqué a un tipo que se le cayó una moneda de 25 centavos y no me acuerdo, ahorita lo voy a...
2: No quería meter la mano por 25 centavos y echó un peso más, ¿no? Sí.
1: ¡Ándale! Se le cayó una moneda de 25 centavos y no quería meter la mano, como dijiste, por no ensuciarse la mano. Pero dijo, no, por 25 centavos no me voy a ensuciar la mano, no, hombre. Y echó como 3, 4 dólares más y dijo, ahora sí la meto, ya por 3 dólares, pues sí.
2: Eso, ¿no? Creo que sí.
1: Qué bueno que me lo acordaste. Bueno, dice Humberto, cuente el chiste. Ah, ese ya lo platicamos. Compa Butter, saludos a usted.
2: El sobrino.
1: No, dice Compa Butter. Saludos a usted, don Humberto, y a mi tío Víctor.
2: Ya ve, es el sobrino.
1: ¿Sí es cierto?
2: Sí, es un sobrino que también está en la radio, Humberto.
1: Oye, pero ¿por qué se pone compa Butter? Butter.
2: Es mantequilla. Ah. Es que le decían mantequilla, está chaparrito.
1: Oh, ok, tiene también su radio online.
2: Él estaba, le gustó mucho la radio, fíjate.
1: ¿Y luego?
2: Y pues ahí estuvo un tiempo, me parece que con unas radios ahí cerca, locales en Inglewood. Uh-huh. Y
1: esas que abarcan tres,
2: sí, cuadras. Tres cuadras alrededor.
1: Bueno, así se empieza.
2: Bueno, claro.
1: Tú sabes que sí se puede hacer una radio, pero tienes que tener un permiso. Aquí en Estados Unidos es muy difícil crear una radio sin permiso, porque puedes interferir a las señales de la policía y todo eso. En Tlaltenango, yo me acuerdo, cuando estaba chiquillo, había un radiotécnico muy, muy eficiente. Llevabas un radiecito con cualquier problema y te lo componía. Él creó un pequeño transmisor, pequeño, para transmitir un programa de radio. Todos fuimos a ver eso, porque nos decía, ya puse mi pequeña radio con un transmisor así. Hace cuenta una televisión pequeña de esas pequeñas.
2: Sí, sí, sí.
1: Él lo armó y todo, pues parecía ahí, no sé qué, un artefacto mal hecho, pero era un pequeño transmisor. ¿Y qué crees que se oía casi, casi en todo el pueblo? Sí, porque decía, miren, háganle así en su radio, váyanse a este número, ahí está precisamente la frecuencia, y díganme cómo se oye. Y empezó a poner música. Pero estoy hablándote de hace 60 años o 70.
2: Estamos hablando de qué, de
1: 70 años.
2: 1970, más antes de que te vinieras, ¿no?
1: Sí. Y entonces, o sea, qué buen radiotécnico era. haber creado
2: ingeniero,
1: una pequeña...
2: Ingeniero, diría yo.
1: Y ahora y pues hay muchas, ¿no?, que sí les da la comisión la comisión de radio, les da oportunidad de tener una estación, pero hay que solicitar el permiso. Hay estaciones de experimentación, hay estaciones educativas. Las de experimentación es para que tú experimentes y todo. Las educativas es para que quienes están estudiando radio practiquen. Y luego ya son las estaciones comerciales. Y luego ahora, pues las estaciones online como esta, ¿no? Pero las estaciones comerciales son como las que ustedes oyen. Aquí en Los Ángeles hay muchas. En donde ustedes viven creo que también dos, que tres o cuatro o más. Pero aquí las que son comerciales, donde ya es otro rollo. Ya la comisión de radio les designa una cobertura a los que tienen o compran una frecuencia, les designan su cobertura y ya pueden vender publicidad y todo, son las estaciones comerciales. También ahora ya la nueva tecnología nos ha hecho crear las estaciones digitales online, que también nos bendicen y se puede hacer negocio si es posible, ¿no?
2: Sí, y es exactamente hoy el tema que estás tratando, por ser el día de la adquisición del talento.
1: ¡Órale! Fíjate, ¿ese es el día de hoy?
2: El día de hoy del talento, adquisición de talento.
1: Orlando Ortiz dice, saludos don Humberto Luna, mucho gusto encontrarlo de nuevo. Yo soy un fiel radioescucha desde los 90, eso. Bueno, pues ahorita cuando ya terminemos esta hora de Wiri Wiri, les voy a decir cómo bajar nuestra aplicación. Para que ya nos escuchen como radio tradicional, como una radio ya común y corriente. Les digo cuál es la aplicación, la bajan a su teléfono lo conectan con el carro y hagan de cuenta que están oyendo una estación local. Pero la diferencia en una estación digital como esta, que nos pueden escuchar donde quiera, a la hora que quieran y cuando quieran. ¿Cierto o no, Victorino? Nuestro número telefónico, no han llamado Naiden, como dijo uno, Naiden. Así es de que vamos a ver quién se reporta primeramente. Mientras tanto, Chencho, ¿qué tenemos ahora?
0: No, don Beto, pues tenemos muchas cosas. El otro día se le pasó a mencionar porque fue el martes, fue primero. ¿Antier? ¿Sí, no?
2: Sí, no, el día primero fue ayer.
0: Ayer. Era el día de los primates, creo que dijo Víctor que felicitaba a todos nosotros porque tenemos familiaridad con los changos. ¿Sabe qué digo? Que veníamos del chango. Pues yo no sé, le dije, pregúntale a tu familia porque yo no sé. Pero hablando, no de changos, porque eso ya pasó, don Beto. Usted sabe que una vecina que está al otro lado de mi casa tiene animales en ella y tiene gallinas. ¿Qué cree que pasó, don Beto? Fíjese que esa gallina que tiene esa señora, mi vecina, ¿qué cree? No me lo va a creer. La gallina se comió un borrador. ¿Sí sabe cuáles son los borradores que se usan en la escuela para borrar lo que escribes con lápiz, no? El borrador son unas barritas así, rectangulares para borrar. Pues la gallina se comió un borrador. ¿Y qué pasó, don Beto?
1: No tengo idea.
0: Pues se comió la gallina el borrador y los pollitos nacieron con tenis. ¿Me estás oyendo, Josefa?
2: Así le digo a mi esposa alguna vez cuando no quiere hablar. ¿Me estás oyendo, Josefa?
1: No, pero ¿sabes quién tenía esa frase? Un gran comunicador, un gran locutor de los tiempos aquellos de los años 60 por allá. ¿Cómo se llamaba? Salvador Solís Hernández. Un señor distinguido que tenía su programa en Cali. Fíjate, Salvador Solís Hernández. Yo lo conocí muy bien, nos ayudó mucho allí en la tormenta como maestro de ceremonias. Y tenía ese dicho, cada vez que se despedía o decía algo que quería que su esposa lo oyera, decía esa frase porque se llamaba Josefina.
4: Entonces decían, ¿me estás oyendo, Josefa?
1: Como Rubén Miranda.
2: Ándale,
1: no tiene, se tiene su frase también, Rubén Miranda, que estaba conmigo en la, y yo estaba con él en la ranchera, tenía su frase de despedida ya cuando terminaba su programa, dice, mami, voy para casita.
2: Oye, por cierto, vamos a mandar un saludo a nuestro gran amigo Rubén Miranda. Me habló hace como unos 15 días atrás y me mandó saludar. Te mandó saludar también a ti, no sé si te di sus saludos.
1: No.
2: Nuestro gran amigo Rubén Miranda sigue ahí en la ranchera, fíjate.
1: Sí, hace muchas cosas allí en esa organización. Qué bueno.
2: Producción.
1: Pues, hace producción. Sí, porque fuimos de los corridos cuando dijeron que se había vendido la ranchera.
4: Muchachos, por favor, ya no vengan el lunes.
1: ¿Por qué? Dijo el director de programación.
4: Ya no vengan el lunes porque se vendió la ranchera.
2: Pásenme a recoger sus
1: Oiga,
2: chichas.
1: Pero ¿cómo se vendió la ranchera? ¿A quién se la vendieron?
4: Se la vendimos a la Iglesia Universal. Esos que dicen, pare de sufrir.
1: Y le digo yo, pues los que sufrimos ahora somos nosotros que nos quedamos sin trabajo, hijo. Ay, qué cuentos tenemos. Dice, vamos a ver, Humberto, ¿por qué? Fíjense, José López me está haciendo una pregunta que yo puse en el aire hace muchos años y duré como 2-3 meses diciéndolo todos los días. Y había gente que sí sabía la respuesta, pero no dejaba yo que la persona dijera la respuesta, sino que nada más lo ponía al aire y yo le decía, esta era la pregunta, ¿por qué el tiburón no se comió a la monjita? Fíjense qué pregunta tan sencilla.
2: Y duró mucho tiempo, ¿verdad, Humberto?
1: ¿Por qué el tiburón no se comió a la monjita? Duré meses. Y cuando me llamaban decían, Humberto, yo tengo la respuesta. Entonces, cuando me decían la respuesta, sacaba del aire a la persona, ¿verdad?
2: Sí, sí me acuerdo.
1: Y bueno, acertaban, pero no salía al aire la respuesta. Y cuando yo tenía que dar la respuesta, yo me cerraba el micrófono para que no se oyera al aire y les daba la respuesta. Decía, el tiburón no se comió la monjita por esto, pero eso no sale al aire. Y nada más se oía la risa de ellos y la que yo ponía. Ahora, me lo están preguntando, no sé si él sepa, pero ya me lo recordó, ¿por qué el tiburón no se comió a la monjita? ¿Usted sabe, Chencho?
0: Pues si eso yo me lo inventé, ¿cómo no lo voy a saber?
1: Ah, caray.
0: Yo sé. Si quiere, revelamos el secreto de una vez. Sí, porque luego la gente sufre porque no le dice uno las realidades. Damas y caballeros, ¿por qué el tiburón no se comió a la monjita? Porque sabía a pura madre.
2: Yo no sabía otra respuesta.
0: ¿Cuál?
2: Porque estaban esperando a doña Kika.
1: Ay, Victorino. Cuando vayas a decir una cosa así, graciosa, dime para poner las risas.
2: Pues eso yo sabía, que estaba esperando el tiburón a doña Kika.
1: Ay, Dios mío, Dios mío. Bueno, ya les dijimos el porqué, ¿no? Saludos desde Tacualeche. Fíjate cómo se llama.
2: ¿Tacualeche?
1: Ese es un...
2: ¿Dónde es eso?
1: Es un poblado en Zacatecas.
2: ¿O de veras?
1: Mm.
2: No me la sabía yo esa.
1: Así se llama, yo no sé por qué. A ver, ¿qué? Métete y pon, ¿qué quiere decir Tacualeche? Van a decir un taco con leche, ¿no? Así se llama el poblado. Tacualeche, Zacatecas. Ahorita Víctor nos va a decir qué quiere decir Tacualeche. Algo tiene que significar, ¿no? A ver, ¿qué más dice por acá? Don Peludo. Saludos, Humberto. Don Peludo. ¿Y cómo sabemos si usted realmente está peludo? ¿Está peludo? Ahora sí, mira, qué bonito, ¿eh? Gracias por tanto corazón, por tanto like. ¿Sabes cuántos llevamos, Victorino?
2: Ah, pues ya llevamos bastantes.
1: 13,000 personas en exactamente, aquí está, ¿no? Aquí 24 minutos.
2: Fíjate.
1: Hoy creo que vamos a llegar a los 20,000. Lo único que tienen que hacer es poner su dedito, cualquier dedito de estos, en su dispositivo, le aprietan y salen los corazones, pero salen los corazones. Si todos lo hicieran al mismo tiempo, en 5 minutos llegaríamos a 50,000. Pero uno lo pone y luego al rato otro. Pues no, miren, ahorita, por ejemplo, están saliendo los corazones de a montón, de a montón, de a montón. No, pues ya, fíjate ya cuántos llevamos, Victorino.
2: Sí, ya casi más de los 14,000.
1: Casi los 14,000, ¿se imaginan ustedes lo que es la ¿cómo se dice? La tecnología moderna. Chivo Cuts, así Cuts, ¿qué viene siendo Chivo Cuts? ¿Cortes?
2: Cortes.
1: Yo creo que sí, ha de ser alguna peluquería.
2: Chivo Cuts.
1: Ah, pues es el que nos está saludando desde Tacualeche. ¿Ya viste lo que quiere decir tacualeche?
2: Sí, a mira, ver, dice la palabra tacualeche significa literalmente leche de atlaco o tlaco de leche. Se trata de un término compuesto de origen popular que combina una voz náhuatl con el idioma español. Y viene el derivado de tlaco y el derivado de leche.
1: Ah, ándale. Ahora te voy a pedir de una manera muy especial para tener que platicar y no crean que nada más puro wiri wiri, que yo que les platico una experiencia, una anécdota. No, no, vamos a platicar de tacualeche. Ahora pon tacualeche Zacatecas para ver qué dice del pueblo la definición que nos da Google.
2: Aquí está.
1: A ver, sale.
2: Dice, hoy en día tlacualeche no es una palabra de uso común en el vocabulario diario, sino el nombre propio de la segunda localidad más poblada del municipio de Guadalajara en el estado de Zacatecas, México. Es un lugar muy conocido en la región por su valor histórico, su emblemática casa grande y sus características de silos antiguos en forma de cono. Tlacualeche.
1: Ahí está, pues ya se dieron cuenta. ¿Se dan cuenta lo bonito que es poner algo así donde nosotros podamos contestarles y documentarnos para platicar de ello? En vez de nada más así, que a veces no se entiende el mensaje. Celestino Talledos. Buenas tardes, Humberto. ¿Cómo están? Yo aquí en Oaxaca. Saludos. Fíjate, hasta en Oaxaca nos están viendo. Qué bonito, qué bonito. Bueno, pues así por el estilo están todos los saludos. Don Peludo nos saluda, pero por favor, Don Peludo, ponga su nombre de a de veras. Y si puede, mándenos una foto para saber si realmente está peludo o nomás lo dice para presumir. Hey, manda una foto, está todo lampiño y olvídate, loco. A ver, ¿qué más? Bueno, ahorita vamos a seguir.
0: Ay, qué bonito programa, puro wiri wiri. Ay, joder. Ya quiero que se termine este para que ya empiece con música, por lo menos ya con musiquita y toda la cosa. No, Don Beto. Un día como ayer, ¿sabe qué pasó un día como ayer, Don Beto, y no lo dijo usted? Ocurrió un terremoto que a su vez provocó un maremoto que golpeó Nicaragua, causando 116 muertos y 153 desaparecidos. Bueno, son efemérides ocurridas en un día como ayer, eso es todo. Pero fíjese lo que pasó en un día como ayer, en el año 1985. ¿Quiere que se lo diga o se queda con la duda?
1: No, pues ya que está, platica el chisme completo.
0: Ándele, pues un día como ayer en el 85 se descubrieron los restos del Titanic hundidos en 1912. ¿Se imagina cuántos años pasaron para descubrir los restos del Titanic? Y estaban a profundidad de 4,000 metros en el mar. Fíjese nomás, y le digo dónde estaba o dónde están todavía los restos, no sé si las han sacado, pero estaban a 625 kilómetros al suroeste de Terranova, por una expedición franco-estadounidense, y utilizaron un sumergible Argo, así se llamó. Se metieron, vieron los restos del Titanic, y ahí estaban muchos cadáveres, todas sonriendo porque la fiesta y la música en el Titanic no paraban. A ver, ¿qué más sigue, don Beto?
1: A ver, Víctor, pues...
2: Humberto, por ahí está a Grachi. Dice, buenas tardes desde California, allá en Sinaloa, hay un poblado que se llama Tacuchamona. Tacuchamona.
1: No, es que hay nombres raros y otros que inventa la gente.
2: ¿Y por qué esta persona no nos habla y nos dice más, no? O sea, pues sí. Es bonito saber que nos va. Voy a dar el número de teléfono.
1: Por Humberto, favor, por favor.
2: El número es área 323-714-7363 para que usted nos llame y nos comparta esa historia, ese conocimiento que tienen.
0: Es que hay muchos nombres así muy raros y chistosos. Existen. Miren, no es una palabra que yo quiero nada más decirla. Hay un pueblo, y mucha gente lo sabe, que se llama La Chingada.
2: Sí.
0: La Chingada. Por eso
2: un rancho.
0: Yo a mi suegra cuando vivía, la voy a mandar a La Chingada. Y ella se enojó. Yo le dije, lo voy a mandar a ese pueblo, pero no a donde usted está creyendo. ¿Verdad, mijo?
3: Hey, hay otro pueblo en Zacatecas que se llama, ya lo dijo doña Kika, de ahí es ella, Tepescueloyo. Y otro pueblito que se llama Temesubes.
1: ¿Temesubes? ¿Temesubes?
0: No, mijo, ese no es el nombre de ese pueblo, no es Temesubes, se llama Temetrepo, Zacatecas.
1: Bueno, ya basta de tanta cosa, de tanta lujuria. Buenas tardes, Humberto, ¿cómo están? Yo aquí en Oaxaca, bueno, ya los saludamos. Chivo Kutz, oh, es que es el peluquero o peluquera, parece que es peluquero. Dice, los tlacos eran la moneda de tiempos de la hacienda y la gente pedía tlacos de leche. Tlacualeche. Yo creo que tiene sentido lo que está diciendo.
2: Fíjate que la historia dice, Humberto, que la ex hacienda de Tlacualeche y su casa tenía cerca de 100 puertas.
1: ¿Nombre?
2: En la ex hacienda de Tlacualeche.
1: ¿Había una hacienda grande?
2: Sí, de 100 puertas.
1: Puede ser, ¿no? Sería un hotel.
2: Pues a lo mejor.
1: Dice, ¿quién nos está mandando saludos desde Rosa Isela? Dice don Humberto, le mando un saludo a la gente de Apatzingán, Michoacán. Por favor, gracias. Claro que sí. Buenas tardes, desde California. Allá en Sinaloa, usted ya me dijo, Víctor, de este poblado que se llamaba Tacuchamona.
2: Es una mona con tacucha.
1: Una mona con tachuca, con tacuchi. Saludos y bendiciones de parte de Gracie. Muy bien, Victorino. Bueno, ¿qué más? Dice Gracie, llámanos al 714-7... Ah, no, pero...
2: Usted le puso
1: que sí, nos llamara
2: que se nos quería llamar a Gracie
1: pero
2: para que nos dé más
1: Gracie, información. ¿Qué estaba diciendo? Ah, ¿lo de Tacuchamona?
2: Sí.
1: A ver, por favor, Gracie, ya le mandamos el teléfono. O si no, aquí está para que nos platique de ese pueblo que no tiene nada de bonito el nombre. Tacuchamona. ¿De dónde eres?
4: Ay, de Tacuchamón.
1: No se oye bonito, ¿verdad? Fíjense, Celestino Telledos dice que su pueblo se llama Matadamas. ¿Tú crees eso?
2: ¿Matadamas?
0: No, pues que le cambien el nombre, le pongan Matamoscas.
1: Matadamas. Es que hay muchos... Muchos nombres raros y bonitos y simpáticos, pero pues existen y no son muy populares, pero hay que hacerlos populares. Matarranas, ¿ok?
0: Está bien, don Beto, es interesantísimo lo que usted está diciendo y el Víctor también. Sigan así, si no, yo los voy a invitar y los voy a mandar a la chingada.
2: Ay, Chencho.
1: ¿No quieres ir?
2: Ahora sí se está graduando.
1: Ay. Bueno, vamos a ver nuestro número telefónico, a ver quién se le ocurre darnos una llamadita.
2: Pues mira, Humberto, me di la tarea por buscar lo que es tacuichamona. Y es algo muy parecido. Tacuichamona quiere decir que es una palabra compuesta, palma rota o palma quebrada.
1: Ándale. Hay otro nombre, pero este sí se hizo popular por Jaimito.
2: ¿El cartero?
1: El cartero. Tangamandapio.
2: A Tangamandapio, sí.
1: Ese nombre, fíjense que no. Y sí existe.
2: Era un pueblito muy pintoresco.
1: Dice, era un pueblito de Michoacán. Es un pueblito de Michoacán. Como sus arbustos arrebolados. Mira qué bonito, qué bonito. Pues también mi nombre está medio raro. Yo no sé, Tlaltenango. Yo le cambié el nombre tal. Yo le puse ya Tlalteyork. O Tlalte Hollywood, para que se oiga bien. ¿Tlalte Hollywood? ¿De dónde? ¿Dónde queda eso? Oh, queda en el estado de Zacatexas.
2: Zacatexas, México.
1: Zacatexas. Bueno, ¿qué más? Nos quedan como unos 17 minutos. Vamos a recibir una llamada. Tengo ganas de hablar con alguien.
2: ¿Está prendido? No, está prendido.
1: Sí, está prendido, Victorino. Le voy a llamar, pero aquí hay una llamada. Ya atendimos una llamada, ¿no?
2: Sí.
1: ¿Y ya la puse al aire? No.
2: No.
1: Ah, bueno, esta llamó. Vamos a ver quién es. Le estoy devolviendo la llamada para que, por favor, nos diga qué es lo que está pasando en este pícaro mundo. ¿Está bueno? A ver, vamos a ver. Vamos a ver quién es. Vamos a ver. Ahí está sonando, ¿eh? Llamó y quedó el número aquí grabado en el teléfono.
5: Please leave your message for 213-519-2763.
1: Okay. Ya dio su número.
4: Buenas tardes. Le estamos hablando de una estación de radio porque usted llamó, pero colgó. Le quiero comunicar que usted es la persona afortunada. Se ha ganado usted un carro de tamales. ¿Qué le podemos decir, Victorino?
2: Que tiene 5 minutos para llamarnos.
1: Ok. No, déjame.
4: Usted 5 minutos para llamarnos. Si no, pierde la oportunidad de ganar su carro.
1: Me va a llamar y va a decir, no quiero carro de lotes, quiero uno de paletas. Ay, cómo me divierto yo. Hay otro pueblo que se llama... Ah, sí, Maniadero. Pero Maniadero está por aquí, por Baja California.
2: Sí.
1: En la península de Baja
2: California. No, y Maniadero lo ¿cómo le dicen? Puede ser en cualquier puerto, porque lo usan como cuando llegan los barcos, el Maniadero. Como decir ¿cómo le dicen a los... Humberto, ¿cómo le dicen cuando llegan los barcos?
1: ¿El muelle?
2: El muelle, puede ser que el muelle.
1: Oye, me están pidiendo que le marque a Hugo Armando.
2: Ay, a ver, llámale.
1: Como les dije, Hugo Armando, pues fue pues mi lunático que tuvo un stroke y desafortunadamente pues ya no habla muy bien. ¿Y lo quieren escuchar? Está bien, yo les voy a complacer y vamos a ver si me contesta. ¿Ok, Victorino?
2: Sí, de acuerdo. Okay. Hay que llamarle.
1: Si no me contesta, pues quiere decir que no me contestó. Ahí está, estoy marcando la línea. No tengo que poner el área, si esta es la misma área, ¿verdad?
2: No. Entonces, no, sí, tienes que poner
1: ¿Sí?
2: 310 o 323.
1: 3, 2, 3. Aquí está. A ver si me contesta Hugo Armando, porque mucha gente lo quiere oír. Y a ver si le entiendo, porque pues a veces ya no se le entiende a una persona que ha tenido un stroke. Primero porque pues no... A ver si ya está sonando. Ahí está sonando. Ahí está sonando. Ahí está sonando, Víctor. A ver si... Hugo Armando. ¿Te acuerdas de él?
2: Sí, cómo no. Con mucho cariño lo he recordado.
1: A ver, vamos a ver. La persona que me pidió que la llamara, lo estoy haciendo.
6: Tu llamada se reenvió al buzón de voz. No. La persona con la que intentas comunicarte no está disponible. Graba tu mensaje después del tono. Puedes colgar cuando hayas terminado de grabarlo.
1: Sí. Mi querido Hugo, mi muñeco, échame una llamadita. Tú tienes mi número telefónico porque ahorita estamos en nuestro programa y en TikTok y hay mucha gente que quisiera oírte una o dos o tres palabras. Échame una llamadita. Te mando un abrazo. Ahí está. ¿Así lo querías, Victorino? Bueno, ya hablamos con él. Digo, no hablamos, dejamos un recado. Ojalá que nos conteste. Si nos contesta, pues que a todo dar, ¿verdad? Bueno, ¿qué más? Hay un pueblo que se llama Atascadero. Atascadero y Maniadero también.
2: Sí.
1: Maniadero en Baja California, la península. Y luego hay otro pueblo que se llama Atascadero. Sí, sí, me consta. Y en el estado de Minnesota, en Estados Unidos, hay un poblado que se llama Chequelo. ¿Chequelo? Yo creo, Chequelo, así me pusieron. Manaban a los para que patearan. Humberto, te informo que el 80% de los habitantes se apellidan Matadamas. Órale, en el pueblo de Matadamas, todos los habitantes se apellidan Matadamas. ¿Qué a eso se dedican?
2: Pues, ¿sí? A lo mejor.
1: Bueno. ¿Tú crees? No creo. Miren, me están poniendo ya nombres así medio raros y no creo que haya un hombre que se llame así.
2: ¿Cómo?
1: Que hay un pueblo que se llama Berijas. Ay. No invente. ¿Cómo va a haber un pueblo que se llame Berijas? No.
2: Ay, ese real que sí hay.
1: ¿Que sí hay?
2: Dice, mira, pues aquí sí. Abajo.
1: Ah, hay otro. Fíjate lo que quiere decir. En Zacatecas hay otro poblado que se llama Tetillas. Tú sabes que son las tetas, los bustos. Pues este poblado en Zacatecas se llama Tetillas. Háganme el favor.
0: No, si sigue así, don Beto, no se la va a acabar. Le falta todavía... Otro pueblo ahí en Zacatecas que se llama Tejeringo el Chico y Tejeringo el Grande. Pero yo me quedo con el otro. Sal si puedes.
1: Hay otro que se llama Sal si puedes. Fíjate nomás.
2: Ese es el panteón.
1: No, estás loco. Bueno, pues ya hemos platicado mucho. Nos quedan unos minutitos y no nos ha llamado. Ninguno. Déjame ver quién más. Mira,
2: Humberto, el pueblo de Tetillas, también conocido como ex hacienda de Tetillas, se encuentra en el municipio de Río Grande, en el estado de Zacatecas, en México.
1: ¿El de Tetillas?
2: Sí.
1: Sí, no, yo sé que existe.
2: Sí.
1: Sí, ese sí lo he oído, pues si es mi estado, no voy a saber.
2: Y tiene 1,797 habitantes. Bueno, ya subió 1,798. Mira, sigue subiendo.
1: Fíjate.
2: Cada minuto.
1: Qué poquitos.
2: Sí, pues.
1: ¿Es un estado de aquí?
2: Sí, mira, 1,800 ya subió.
1: ¿Ya subió qué?
2: Pues la ubicación del municipio, o sea, la gente.
1: Órale.
2: Ya nacieron 3 ahorita.
1: Órale. Y sabes que nosotros también ya subimos. Teníamos 15 hace ratito, 15,000 likes. Ya llevamos más de 20,000. Dele, ¿cómo les gusta el chisme, da? Híjole, mano. Ay, Dios mío. Bueno. Pues
0: sí, don Beto, pues usted sabe que a todos nos gusta el chisme. Y más el que los inventa. Fíjese, don Beto, le iba a platicar yo una historia muy, muy privada. Pero pues no sé si le interese, don Beto. Dice que hablando de los pueblos, había una, pues una empleada de una casa que luego de 3 meses de trabajo se acercó a la patrona y le dijo: disculpe, señora, pero yo renuncio, dando a entender que renunciaba. Pues era una indita, ¿no? Y le dice la señora de la casa: ¿por qué renuncias, María? Pues si nosotros estamos contentos con tu trabajo, ¿qué es lo que te pasa? ¿Por qué quieres renunciar del trabajo? Y dice María: bueno, es que aquí la problema está en mi habitación, señora. A ver, ¿qué pasó a tu habitación? ¿Pero qué tiene? Sí, hasta te la hemos remodelado, tu habitación. Dice: mire, lo que aquí pasa es que al entrar hay un letrero en mi habitación que dice: el Señor siempre estará contigo. Y eso no se cumple. El Señor solamente ha venido 2 veces. ¿Le gustó, don Beto? Me lo mandaron y lo tuve que leer para que viera qué bonito chiste.
2: Ahora sí te graduaste.
1: Te graduaste de mamila. Bueno, nos faltan los últimos, ¿cómo se llama?
2: Mira, saluditos. Humberto, por ahí hay un catracho también que dice que en Honduras hay un pueblo que se llama Cantarranas.
1: Cantarranas, sí. Hay un pueblo que se llama Cantarranas. Es un catracho, pues un hondureño. Ah, no, sí, sí. No, es que si nos ponemos a... Qué bueno que salió este tema, ¿no? Miren cómo han salido pueblos con diferentes nombres y nombres graciosos y algunos hasta en doble sentido, ¿no? Pero qué bueno, Cantarranas, fíjate nomás. Válgame Dios, válgame Dios. Victorino, me decías que hoy era el día de no sé qué.
2: Ah, pues entonces...
1: Y yo quiero saber de qué estás hablando o por qué hoy es el día de no sé qué.
2: Pues mira, te mencioné, Humberto, que hoy es día del talento. El primer miércoles de septiembre se celebra el Día Global de la Adquisición del Nuevo Talento. Es un mundo que involucra rápidamente la gestión del talento, que se ha convertido en una piedra angular para el éxito de las siguientes organizaciones. Cada año, el Día Global de Adquisición de Talento celebra la importancia de identificar, atraer y retener a los mejores talentos en todas las industrias. Es por ello que hoy se festeja el Día de Atraer el Talento en todo el mundo.
0: Ándele, ándele, usted sí tiene talento y yo también tengo talento. Mi talento es...
2: ¿Cuál?
0: Es conocer las cosas como son. A ver, le voy a demostrar mi talento.
2: A ver.
0: De decirle exactamente el significado de unas palabras. ¿Qué es un camarón?
2: ¿Qué usted? Es un camarón. Bueno, podemos decir que es un animalito del agua.
0: ¿Un marisco para usted?
2: Un marisco, correcto.
0: Pues no.
2: ¿No?
0: Camarón para mí no es un marisco.
2: ¿Qué es un camarón?
0: ¿Para mí?
2: Sí.
0: Pues ¿cómo se dice? Es un aparato enorme que saca fotos.
2: Camarón.
0: Camarón.
2: Ay, Chencho.
0: Digo, para que vea que yo tengo talento para hacer eso. A ver, ¿qué es telepatía?
2: Telepatía. Pues una persona que puede leer la mente.
0: Comunicarse por la mente. Sí. No.
2: No.
0: Telepatía no es la manera de comunicarse con la mente.
2: ¿Qué
0: es,
2: Chencho?
0: Telepatía es un aparato de televisión para la hermana de mi mamá. Telepatía.
2: Ay, ahora sí te graduaste.
1: Ahora sí se graduó de qué, oye.
2: De mamón.
1: Saludos de Tejeringo. Muy bien, muy bien. Gracias. ¿Qué más por aquí antes de que nos vayamos? Bueno, nuestro teléfono se los vamos a dejar para la próxima hora, porque ya en esa hora que viene, pues vamos a tener de todo. Ya hay música, comercialitos, cotorreo, efemérides, vamos a hablar de los artistas, de los chismes, y eso sí, buen humor para todos, y así pueden estar con nosotros un ratito más. ¿correcto? Les dejamos el número telefónico porque ya nos vamos a desprender de TikTok. Aquí está el número telefónico en la consola, que quiero que lo memoricen. Cuando quieran comunicarse con nosotros, háganos el favor de llamarnos, que nosotros estaremos muy felices de contestarles. Miren, aquí recibí dos mensajes. Oh, ¿sabes quién me llamó?
2: ¿Quién?
1: La española que es la imitadora de Rocío Dúrcal. Ya. Hola, dice, ¿todo bien? Me entretuve con algo, o sea que no me contestó. ¿Podemos hablar mañana? No, ya pasó su oportunidad.
2: Las oportunidades no llegan dos veces.
1: Las oportunidades no tocan muy seguido a tu puerta. No, quizás sí le demos oportunidad de que platique quién es ella, porque sería interesante, Víctor, que siendo española, esté en México, no sé en qué calidad de turista o residente, pero está en México, y presume de ser una excelente imitadora de Rocío Dúrcal. Y me dijo, entrevísteme, Humberto, a ver si me puede llevar para allá, para Los Ángeles. Y lo que quiero es ponerla a cantar a capela, porque pues no ha grabado, y si graba cantando como Rocío Dúrcal, nunca va a triunfar.
2: Y luego otra cosa, Humberto, yo sé que tú le has dado oportunidad a muchos personajes que ya son famosos y que fueron, uh-huh, porque algunos ya murieron, uh-huh. ¿Por qué no darle la oportunidad a otra mujer?
1: Sí, sí.
2: A lo mejor, mira, Dios te puso en su camino y ahí están.
1: No digo que no, nomás que no lo habíamos programado, pero si se puede, pues entonces puede ser para mañana, una llamadita. Al cabo ya está, tiene su teléfono, le puede llamar a la hora que yo quiera. ¿No?
2: Claro, ¿crees? Hasta Chencho, pues ya ves que lo que dice, que primero tiene que darle el visto bueno a él.
1: ¿Cómo?
2: Eso dijo ayer, yo le tengo que dar el visto bueno primero.
1: ¿Eso dijo Chencho?
2: Pues dijo Chencho.
0: Mire, don Victorino García de la cadena Ponte de Góngora, Boscán y Garcilaso, yo no he dicho eso. ¡Bye!
1: Mi queridísimo Victorino, vamos a tener que despedirnos. Tenemos un minuto para decirles muchas gracias. Pero preparo ya la primer canción. Esta está bonita. Preparo la primera canción de esta hora que viene a continuación. Ya esta hora que viene a continuación ya no va a estar en TikTok. Va a estar en nuestra aplicación. 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No. Humberto Luna Radio.com.
2: Correcto.
1: 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Ahí hay un enlace. Le presionan, bajan la aplicación y ya forman parte de la familia de Luna Star Radio.
2: Correcto.
1: Por este ratito que nos concedieron, muchísimas gracias. Son ustedes tan amables, tan gentiles. Así que pasen buenas tardes. Victorino, seguimos hasta las 7.
2: Hasta las 7 nos vemos.

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1: Claro, loco, claro. Si de veras le preguntan, bueno, ¿y qué estación escucha usted? Dígales, pues ahora ya me hice fan de Luna Star Radio. ¿Dónde está el Humberto, el Victorino y la hora y la bola de locuaces que lo acompañan?
2: ¿What? ¿La bola de qué dijo usted?
1: Locuaces.
2: ¿Me puede usted decir exactamente lo que quiere decir esa palabra? De acuerdo al diccionario español de la Real Academia Española.
1: Pues locuaz es un sinónimo de loco, tarado, inservible, mata viejitas.
2: Ay, qué chistoso se ha vuelto usted. Mata viejitas. Usted es el que mata a las viejitas. Al ratito van a acusarlo de que le dio una píldora para petatear a doña Cita.
1: Bueno, ya pues. Aquí estamos, somos Luna Star Radio Internacional, divirtiéndonos y tratando de entretenerles también a ustedes, nuestro gentil auditorio, que gusta del buen humor, de música variada y sobre todo, excelente entretenimiento. De eso nosotros nos encargamos.
2: Awiwi.com.
1: Ay, hasta que digo una palabra nueva y bonita.
2: Oye, don Beto. Ay, dice que... Pues me platicaron esto, pero no sé si se lo debo de contar o no. Dice que... el señor menso, así como bobón y bobín, llegó al cine.
1: ¿Y luego?
2: Entonces, ya se me olvidó. Ah, no. Es que le preguntó la que vende boletos. Le preguntó al tipo, oiga, señor, ¿por qué me está compre y compre boletos? Ya es la quinta vez que viene a comprar un boleto. ¿Y qué cree que dijo el burro? Pues sí, lo que pasa es que cada vez que quiero entrar, la señorita que está ahí a la entrada me rompe.

0: boleto. Por eso vengo a comprar otro.
1: ¿Cómo ves, Víctor?
2: Ay, este ya se graduó.
1: ¿Pero qué quiere decir ya se graduó, Víctor?
2: Pues ya se graduó de mamón.
1: Ay, señor, señor, señor. Esto
2: ya lleva un doctorado.
1: Bueno, mis amigos, bienvenidos a Luna Star Radio. Y aquí tenemos como invitado especial a esta plataforma musical, al Coyote y su grupo Tierra Santa. Ave María Purísima.

0: Muy bien, adelante. Adelante.
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0: Bonito tema. ¿A poco no está bonito nuestro tema, mi queridísimo Victorino? ¿Verdad que sí? Dice. Le aviento la pelotita a Víctor para que me conteste. Ya ni me oye. Tanto se concentra en la computadora que le digo, ¿y esto, Víctor? Como sordo. ¿Qué te dije, a ver?
1: Pues no te escuché. Escuché que hablabas, pero...
0: No, sí, tienes que ir al doctor, Victorino. Tienes que ir al doctor. Sí.
2: Sí, don Beto. Dice que yo ya lo veo muy jodido. Y luego le da por rascarse las cejas.
0: Bueno, ¿y eso qué tiene? Pues a veces tiene uno comezón en la frente, en las cejas.
2: No, pero él quiere rascarse las cejas y se rasca la nuca atrás. Oiga, don Beto, hoy es un día bonito. Le voy a decir por qué, don Beto. Porque hoy las Raqueles festejan su onomástico, su santo, su mono. Hoy es día del mono de las Raqueles. Nomás hay masculino, ¿verdad? No hay Raquelo.
0: No.
2: A ver, don Beto, ¿de dónde proviene ese nombre tan bonito?
0: Si me permite, le puedo decir que este nombre hebreo significa oveja. Para un pueblo nómada y pastor como los israelitas, este era un gran nombre. Era una expresión de ternura el sobrenombre de oveja. La bellísima historia de amor que envuelve este nombre, pues ha hecho que desde la primera Raquel, hace ya cerca de 3.000 años, hasta el presente, nunca haya dejado de llevarse. Muchas personas se hacen nombrar Raquel. ¿Qué famosos hay, Victorino? Raquel Welch.
1: Raquel Welch es una de ellas. Y la figura bíblica, a Raquel, que fue hija menor de Labán, la segunda y más amada esposa del patriarca Jacob y madre de José Benjamín.
0: ¿Ah, sí?
1: Sí.
0: Bueno, pues qué lindo, ¿no? Felicitamos entonces a todas las Raqueles.
1: Hay una canción de...
2: Sí, de Leo ya Dan. La tengo. Y la va a cantar Leo Dan para todas las Raqueles. Pero déjeme le cuento algo, don Beto, ya que está diciendo ese nombre. Fíjese que yo tuve una novia que se llamaba Raquel. Y un día nos bañamos juntos.
1: No.
2: ¡Ay!
0: Se bañó junto a su novia Raquel y...
2: Y luego yo le digo, oye, mi amor, hazme cosas malas.
0: ¿Usted le pidió que le hiciera cosas malas?
2: Pues sí, estábamos en el baño bañándonos. Se me ocurrió decirle, hazme cosas malas.
0: ¿Y qué pasó?
2: Pues, y sí, me hizo una cosa malísima.
0: ¿Qué?
2: No, pues, me echó champú en los ojos. Tú bien, ¿verdad? Hazme cosas malas. Antes no me cortó el firulay. Don Beto, ponga una canción para todas las Raquelitas. Esa canción dedicada para ustedes, queridas Raqueles, aquí en
1: Luna Star Radio Internacional.

0: Bueno. Oye, Victorino, hablando de esta canción y del nombre, es una plática. Yo tuve una novia que se llamó Raquel.
1: Sí. ¿No fue la que le llevaste los
0: las serenatas? No. La que platiqué ayer.
1: Sí.
0: Que a esa novia le llevé serenata y me arrepentí porque el papá salió con una pistola y la descargó y a correr todo el mundo.
1: Ya, no. Ya me imagino a la corredera como los puerquitos cuando les amarraban las colitas, ¿no?
0: Sí, imagínate. Yo tocándole unas canciones tan bonitas que me sugirió el mariachi. Y de repente, a media canción, sale el papá con el pistolón. Pa, pa, pa, pa, pa, pa, pa. 6. No, pues el mariachi corrió y yo corría a la cantina que estaba ahí enfrente. Allí fue mi refugio.
1: Todo
0: y
1: blanco,
0: luego le dije, susto. Le dije al cantinero, sírveme una copa, cantinero. Como dice la canción, sírveme una copa, cantinero. Y me lamenté por el susto.
1: Oye, ¿y no lo siguió hasta la cantina el
0: suegro? No. Pues ya después de descargar la pistola, de aquí a que la volví a cargar, pues ya hubiéramos corrido más lejos. No, es que nomás terminó de sonar la pistola y se metió. No sé si iba a cargarla de nuevo. Pero pues ya no supo ni a dónde nos metimos.
1: Oye, ¿y los dejó acabar la canción mínimo?
0: No, señora, media canción. Es lo malo, me dio tristeza porque esa canción decía muchas cosas bonitas.
1: Y luego te la cobraron con pistas varias.
0: Dijo, no, espérate. Y te quedé de platicar una anécdota de esa misma dama.
1: A ver, platícala.
0: ¿Se las platico?
1: Sí, hombre, no, pues ya pasaron mañana, 50
0: mañana,
1: años.
0: Mañana. Esas son para... Para TikTok.
1: Pero la señora ya no se da, ya.
0: No, mañana. Te dije que me lo recordaras cuando estábamos transmitiendo en TikTok y se te olvidó.
1: Mira, lo que te voy a recordar en este momento, Humberto, son las noticias de nuestro gran amigo Eduardo Quesada. Por favor.
0: Esas sí son más interesantes que, ¿cómo se dice? Que lo que me estás preguntando.
1: Sí, pues los dos.
0: No, como los dos.
1: Mira, hombre. Nuestro gran amigo se esmera tanto en hacerte las noticias.
0: ¿Y luego nosotros no la ponemos? ¿No las ponemos?
1: No, pues sí se ponen, pero pues...
0: Bueno, ¿las quieres o no las quieres?
1: Sí, sí, sí.
0: Órale, pues. Te las voy a ofrecer con mucho gusto. Son las noticias producidas por Eduardo Quesada. ¡Vámonos!
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3: Miércoles 2 de septiembre de 2026. México y Estados Unidos. Agilidad histórica en el transporte fronterizo del norte, la adopción de tecnología biométrica y carriles inteligentes abatió en un 40% las demoras en las aduanas del norte mexicano. Durante la segunda jornada en Baja California, Sonora y Chihuahua, los transportistas reportaron un cruce continuo hacia territorio estadounidense, transformando revisiones de varias horas en trámites de apenas unos minutos gracias al prechequeo digital. Pacto preliminar para proteger cadenas industriales en los Grandes Lagos. Delegados de Washington y Ottawa acordaron un catálogo inicial de exenciones tributarias para refacciones y maquinaria pesada. La medida busca resguardar las líneas de ensamblaje entre Nueva York y Ontario antes del cierre del año fiscal, priorizando la estabilidad del intercambio lacustre y manufacturero. Blindaje preventivo en el litoral del Golfo de México. Equipos de protección civil finalizaron la puesta a punto de diques y plantas de bombeo en el sur estadounidense. Aunque no se registran ciclones de peligro inminente en Texas, Luisiana y Mississippi, las cuadrillas permanecen en guardia activa ante el avance de dos ondas de inestabilidad en el Atlántico tropical. América del Sur. Conexión satelital binacional en la ruta austral. Las Armadas de Chile y Argentina pusieron en marcha un sistema satelital integrado a lo largo del Estrecho de Magallanes. Unidades de auxilio y centros oceanográficos comparten información técnica en tiempo real, consolidando la cooperación marítima y afianzando la distensión diplomática en el Cono Sur. Luz verde al marco legal de seguridad en Ecuador, la Asamblea Nacional de Quito aprobó por amplio margen el despliegue permanente de tropas militares en apoyo a la Policía Nacional. La reforma incorpora salvaguardas judiciales y delimita estrictamente el uso de la fuerza en los sectores urbanos con mayores índices de violencia. Esta fue una producción de Eduardo Quesada. News. Hasta la próxima.

0: Se llamó la canción Las hijas de Don Simón. Está buena la canción. Pues mi queridísimo Victorino, buenas tardes a usted, buenas tardes a todos nuestros amigos que están sintonizando Lunes de Radio. Aquí estamos, terminamos a las 7, repetimos una hora, de las 6 a las 7, la hora de 4 a 5, ya los hice bolas, ¿no? Pero esa hora la grabamos para que los que no tuvieron la oportunidad de escucharla, pues no se la pierdan. Eso es todo. ¿En qué estábamos, Chencho?
1: No, pues tantas cosas que platica usted que ya también estoy como Víctor. Ya se me está yendo la onda. Ya estoy yo más para allá que para acá, hombre. Ay, es que... No, es que la cosa está canija, hombre. Ya cuando está uno, pues ya medio jodidón, así como usted comprenderá.
0: ¿Qué?
1: Cuando uno está jodidón, como usted comprenderá. No es cierto, don Beto, no, usted todavía puede, usted todavía puede, eso es lo que dice usted. Ay. ¿Qué más teníamos, Victorino? Qué bueno que me acordé, don Beto. Dice que... No sé para qué me levantan tan temprano. Tengo un teléfono que suena a la medianoche. Y me dio un coraje que le contesté rete mal al que me llamó. Sonó el teléfono y lo levanté. Al contestarlo, me dice la persona que estaba llamando: oiga, ¿la familia Silva? Le dije: no, hijo de toda la familia, duerme. Pero hablando de la familia, don Beto, déjeme le diga una cosa. Híjole, mano, ¿usted viene de una familia grande, don Beto?
0: Pues fíjese que no, yo fui el único hijo. Pero mi familia en general sí es muy grande, muchos Luna.
1: Bueno, ya eso es también familia grande. Pero la familia de su papá y su mamá nada más lo tuvieron a usted. Pues al verlo yo creo que dijeron: ¿para qué vamos a tener otro? Mira, con esta cochinada, ¿no?
0: Ay, chico, ¿qué pasó? ¿Qué pasó?
1: No se crea, don Beto. Dios no le dio... ¿Por qué no le dio? ¿Por qué no le dio Dios más hermanos?
0: No, bueno, pues es que mi mamá, siempre que le preguntaban que por qué no había tenido yo más familia, mi mamá les decía pues que la cigüeña no le había podido dar más hijos.
1: Ay, pero pues si a mí me hubieran preguntado, yo hubiera preguntado: oiga, ¿por qué no tiene usted más hijos, señora? Oh, porque la cigüeña no me pudo traer más. Ay, pues cambié de pájaro. Ay, cómo soy simpático. Así que te voy a dar un bombá. Alabío, alabao. Que a Víctor le pongan un lavao.
0: Ay, lástima que todavía no está aquí doña Chica para que le responda. Ahorita en un ratito va a venir doña Kikoreta.
2: Acuérdate, a ver si llega temprano, porque quiero recordarte que tenemos una entrevista con el que está corriendo para alcalde, el señor Arturo Martínez, a las 5 de la tarde.
0: ¿A las 5 de la tarde?
2: A las 5 de la tarde, así es.
0: O sea que el programa de los artistas que tenemos, de quién celebra su cumpleaños o quién se nos adelantó, ¿valió?
2: No valió. Nomás es un ratito la entrevista, no es toda la hora.
0: Bueno, que el... ¿Es candidato?
2: Es candidato a la alcaldía de Inglewood.
0: Órale.
2: Y te conviene.
0: Y tengo otra anécdota. Fíjate, ya me acordé. Hablando de Inglewood. ¿Te acuerdas del eclipse, no?
2: Sí, me acuerdo.
0: Oh, bueno, pon ahí en tu lista. Anécdota, eclipse, Inglewood, mayor de la ciudad. Con esos datos... Me provocas.
2: 32, okay.
0: Bueno, me provocas con esos datos, me provocas que yo te cuente una anécdota de cómo fue que puse ese lugar. Y ahí vamos a meter al alcalde.
2: Con el alcalde.
0: Ahorita que venga, nuestro amigo, el candidato para alcalde de Inglewood,
2: Arturo Martínez,
0: le voy a preguntar algo. Voy a tratar de meter un poquitito de esa experiencia que yo tuve con el que era entonces
2: alcalde.
0: Creo que se apellidaba Dorman o algo así.
2: A ver,
0: bueno, a ver. Investiga. Porque, híjole, mano, cómo he tenido yo anécdotas de todas clases y todo.
1: No, yo, don Beto. Y no ha platicado otra punta en la Victorino. ¿Por qué expulsaron a don Beto de la secundaria?
2: Acá, mijo. Esa sí está.
1: ¿Por qué expulsaron a don Beto de la secundaria? Esa anécdota, la gente le va a mandar 250 mil likes o corazones. Pero mire, ya en serio, don Beto, había una familia tan numerosa. Esa familia sí era ejemplar, muchos hijos. Pues esta familia tan numerosa, porque tenía muchos niños, tenían tantos niños que cuando el papá entraba por la puerta, los hijos se escondían a la mamá. Para que el papá no se volviera a subir. Ay, ¿se acuerda de...? Ya para poner una cancioncita, don Beto, ¿qué canción tiene ahí?
0: Una de Joan Sebastián.
1: Una de Joan Sebastián. Este era, creo que ya se lo platiqué, era la familia de osos.
0: ¿La familia de osos?
1: Pues aunque le parezca raro, pero las gallinas tienen familiares, sus del gallo y los pollitos. Los elefantes tienen su familia, sus elefantitos. ¿Qué no puede tener un oso su familia? Pues, ¿por qué no? La osa y los ositos, ¿no?
0: Bueno, ya, platique.
1: Era una familia de osos. Y dice papá oso, dijo el papá oso, ¿quién se comió mi sopa? Y dice el bebé oso, ¿quién se comió mi sopa? Y dice la mamá osa, babosos, todavía no sirvo.
0: Otra vez.

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0: Bien, muy bien. Ay, viene doña Kika. Pero tenemos invitado especial, ¿eh? Como mencionó Victorino, viene un candidato a mayor de la ciudad de Inglewood. Yo no lo conozco, voy a tener el gusto de saludarlo y de conocerlo. Pero platicaremos a ver de qué, pero nos vamos a concentrar en él y sabremos cómo piensa, qué va a hacer, qué más le falta hacer por Inglewood, si hay que tumbar el fórum o qué.
1: Ay, ¿dónde va a tumbar el fórum? Ya le cambiaron el nombre, ¿no?
0: Pues yo ni sé. Víctor es el que sabe porque vive ahí a 2 cuadras del fórum.
1: Bueno, pues pregúntele ahorita que venga el candidato a mayor. Pues entonces le pregunta que le pongan un nombre bonito el fórum. No, que le pongan el Zaguán.
0: ¿El Zaguán?
1: O que le pongan, por ejemplo, la Huasteca.
0: ¿Por qué no se calla y me deja seguir platicando debidamente? Bueno, ya llegó nuestro invitado. Vamos a acomodarnos debidamente.
1: Oiga, don Beto, déjeme verlo al señor candidato.
0: ¿Sí, ya lo vio?
1: Sí, lo estoy viendo ahí por una rendijita. No, es un distinguido caballero. No, hombre, olvídese, don Beto. Ojalá usted tuviera la oportunidad de, ¿cómo se dice? De tener gente así, fina, ¿no? Que a veces trae cada participante. Ay, estoy viendo, don Beto, ahí por la rendijita, que le trajeron su regalo favorito.
0: ¿Qué es lo que trajeron?
1: Pues don Arturo Martínez le trajo una botellota de leche. Una botellota de leche.
0: Bueno, ahorita en un ratito vamos a platicar con él.
1: ¿Me dejan dar un consejo a las mujeres?
0: ¿Usted quiere dar un consejo a las mujeres? Adelante.
1: Ok. Mire, don Beto, este es el consejo que yo quiero darles. Nunca cambies a un hombre por otro. Sé una mujer valiente y quédate con los dos.

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